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2: En este mensaje tratamos el caso de un hombre que descargó su conciencia de manera anónima en nuestro sitio conciencia.net y nos autorizó a que lo citáramos como sigue. Tengo una familia formada por mi esposa y una hija de 18 años que está en el último año de la preparatoria. Mi convivencia con mi esposa siempre ha sido de pleitos y malas palabras. Lamentablemente, mi hija ha estado viviendo en medio de toda esa situación y siento que me tiene odio. Creo que no es correcta la manera que emplea mi esposa para hacer que mi hija la ayude en la casa. A veces la despierta y le grita diciéndole que no hace nada y que vive como una reina. Nuestra hija está muy rebelde. Sé que los culpables somos nosotros. Este es el consejo que le dio mi esposa. Estimado amigo, es estimulante leer el caso de un padre que reconoce que su comportamiento ha contribuido en gran medida a la mala actitud y conducta de su hija. Estamos de acuerdo con usted en que un ambiente de comunicación hostil frecuente es perjudicial para cualquier hijo o cualquier adolescente. Recuerdo cómo me sentía yo cuando le subía el volumen a la música lo suficiente para no tener que oír las acaloradas discusiones de mis padres. También recuerdo lo intranquila que me sentía, preguntándome cómo iban a terminar. La ansiedad, la impotencia y la desesperanza hicieron que contara los días hasta que pudiera mudarme de la casa a un hospedaje universitario. Me esforcé trabajando en diversos empleos a fin de ganar suficiente dinero para escapar de esa casa y de su ambiente negativo. Lamentablemente, el ambiente suyo también parece negativo, con gritos y vociferaciones. Sin embargo, con gritar a alguien no se logra que haga lo que se le pide o exija.

0: lo estamos haciendo nosotros, que los padres deben negarles la comida u otras cosas esenciales a sus hijos, pero las cosas no esenciales deben ser privilegios que se conceden solo cuando los hijos o adolescentes son responsables y cumplen con sus quehaceres domésticos. Cuando no los hagan, no es necesario gritarles, hay que negarles más bien los privilegios. A pesar de las amenazas y la manipulación de los hijos, los padres deben permanecer constantes, sin vacilar de manera alguna. Será muy difícil, pero no imposible, comenzar a poner en práctica tal sistema con su hija a la edad que tiene. Así que le recomendamos que busque ayuda de parte de un terapeuta que tenga experiencia con adolescentes. Con eso termina lo que recomienda Linda, mi esposa. El consejo completo, que por falta de espacio no pudimos incluir en esta edición, puede leerse con solo ingresar en el sitio conciencia.net y pulsar la pestaña que dice casos, y luego buscar el caso 633.
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2: Acababa de circular entre los honorables representantes a la Cámara de Puerto Rico una resolución en la que se aplaudía el cincuentenario de la fundación de la Legión Americana. Pero resultó que en vez de aplaudir a su vez a aquella resolución del representante por Bayamón, sus colegas del Capitolio le criticaron la ortografía. Es que en su exposición de motivos, de apenas 36 líneas, encontraron no menos de 24 errores de acentuación. Terminada la lectura de la resolución, uno de los representantes se atrevió a inquirir sobre la ausencia de tantos acentos. El proponente le contestó: «Es que la máquina de escribir no tiene acento». Lamentablemente para aquel representante por Bayamón, su respuesta no convenció a nadie, ya que había otras palabras en el texto que sí aparecían acentuadas. Por eso Jorge Javariz, en su columna Cosas del Capitolio, que publicó en el periódico El Mundo el 19 de marzo de 1969, comentó: «Es evidente que quien no tenía el acento era el mecanógrafo». ¿Por qué será que hay tantas personas que no saben dónde ponerles los acentos a las palabras? Seguramente es porque se han convencido de que alguien inventó los acentos con el fin de hacerles imposible la vida, en vez de comprender que se crearon con el propósito de facilitarles la lectura. Si no hubiera acentos, no sabríamos cómo pronunciar un sinnúmero de palabras sin un diccionario, y tropezaríamos a menudo al leer, pues no podríamos distinguir siquiera entre expresiones tales como «el camino» y «él caminó». De modo que los acentos le dan sentido a lo que de otro modo no lo tendría. En una de sus cartas, San Pablo nos da a entender que cada uno de nosotros es una carta conocida y leída por todos. La máquina de escribir de Dios sí tiene acento, pero Él se reserva el uso de ese acento. Si procuramos poner acentos nosotros a nuestra carta, fracasamos porque el mecanógrafo divino es el único que sabe dónde poner los acentos. Más vale entonces que abandonemos nuestros inútiles esfuerzos por hacerlo nosotros mismos y que le pidamos más bien a Dios que nos ponga los acentos que nos faltan para que tenga sentido esta vida que de otro modo no lo tiene. Solo así podrán los demás saber y leer que somos personas plenamente realizadas, pues como lo afirma San Pablo, será evidente que somos una carta de Cristo que Él ha escrito en nuestro corazón, y se darán cuenta de que todos los acentos están bien puestos.
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2: Acababa de circular entre los honorables representantes a la Cámara de Puerto Rico una resolución en la que se aplaudía el cincuentenario de la fundación de la Legión Americana. Pero resultó que en vez de aplaudir a su vez a aquella resolución del representante por Bayamón, sus colegas del Capitolio le criticaron la ortografía. Es que en su exposición de motivos, de apenas 36 líneas, encontraron no menos de 24 errores de acentuación. Terminada la lectura de la resolución, uno de los representantes se atrevió a inquirir sobre la ausencia de tantos acentos. El proponente le contestó: «Es que la máquina de escribir no tiene acento». Lamentablemente para aquel representante por Bayamón, su respuesta no convenció a nadie, ya que había otras palabras en el texto que sí aparecían acentuadas. Por eso Jorge Javariz, en su columna Cosas del Capitolio, que publicó en el periódico El Mundo el 19 de marzo de 1969, comentó: «Es evidente que quien no tenía el acento era el mecanógrafo». ¿Por qué será que hay tantas personas que no saben dónde ponerles los acentos a las palabras? Seguramente es porque se han convencido de que alguien inventó los acentos con el fin de hacerles imposible la vida, en vez de comprender que se crearon con el propósito de facilitarles la lectura. Si no hubiera acentos, no sabríamos cómo pronunciar un sinnúmero de palabras sin un diccionario, y tropezaríamos a menudo al leer, pues no podríamos distinguir siquiera entre expresiones tales como «el camino» y «el caminó». De modo que los acentos le dan sentido a lo que de otro modo no lo tendría. En una de sus cartas, San Pablo nos da a entender que cada uno de nosotros es una carta conocida y leída por todos. La máquina de escribir de Dios sí tiene acento, pero Él se reserva el uso de ese acento. Si procuramos poner acentos nosotros a nuestra carta, fracasamos porque el mecanógrafo divino es el único que sabe dónde poner los acentos. Más vale entonces que abandonemos nuestros inútiles esfuerzos por hacerlo nosotros mismos y que le pidamos más bien a Dios que nos ponga los acentos que nos faltan para que tenga sentido esta vida que de otro modo no lo tiene. Solo así podrán los demás saber y leer que somos personas plenamente realizadas, pues como lo afirma San Pablo, será evidente que somos una carta de Cristo que Él ha escrito en nuestro corazón, y se darán cuenta de que todos los acentos están bien